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Muy buenos días, señoras, señores, amigos radioyentes. Les damos la bienvenida a las emisiones locales de Radio Euskaltel, transmitiendo en 103.4 MHz de frecuencia modulada. También pueden sintonizarnos por internet en nuestra página web www.aj-euskaltel.org o a través de la aplicación Radio Garden. Desde Menorca, la isla más oriental de España, donde cada día somos los primeros en recibir los cálidos rayos del sol, les saluda con mucho cariño Antonio Ponskoy. Si así lo desean, estaré con ustedes hasta la una de la tarde presentando el programa Miscelánea Matinal, donde podrán escuchar una serie de espacios musicales, informativos, culturales y de entretenimiento. Y empezando, como siempre, con esta música para un nuevo día.

y por eso murió la Raquel al sentirse despreciada. 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

El 10 de agosto es el 222 días del año, una fecha marcada por importantes hitos históricos, como el primer grito de independencia de Ecuador, festividad religiosa de San Lorenzo y eventos climáticos actuales como la llegada de una fuerte domo de calor en Europa. Se conmemora a San Lorenzo recordando su martirio, famoso por ser quemado en una parrilla y ser el patrón de los bibliotecarios y del pueblo de Alayor. Efemérides destacadas. En 1759 fallece el rey Fernando VII de España, sucediéndole en el trono su hermanastro Carlos III. 1814, nace Henry Nestlé, industrial de origen alemán y fundador de la célebre Corporación Alimentaria. 1923, muere Joaquín Sorolla, célebre pintor español, conocido por su maestría en capturar la luz del Mediterráneo. Domo de calor. La Agencia Estatal de Meteorología alerta de un gran apunte térmico en España a partir de hoy, 10 de agosto. Temperaturas extremas. Los termómetros superarán con facilidad los 40 grados en zonas del Valle de Guadalquivir y del Ebro. Noches tropicales. La temperatura nocturna se mantendrá por encima de los 20 grados.

Llàgrimes de Sant Llorenç. Menorca está certificada por completo como destino y reserva Starlight, lo que significa que posee uno de los cielos oscuros más puros de Europa para ver las Perseidas. Aunque toda la isla tiene una calidad estelar soberbia, los mejores puntos absolutos se dividen según su perfil geográfico. La costa norte, aislamiento total y acantilados. Faro de Punta Nati, ampliamente considerado el mejor punto astronómico de la isla. El paisaje pedregoso y plano abre un horizonte infinito de total oscuridad hacia el norte y noreste. Hay un aparcamiento a un paseo a pie de unos 10-15 minutos del faro. Cap y Faro de Caballería, el punto más septentrional de Menorca. Al estar rodeado de altísimos acantilados, alejados de cualquier gran núcleo urbano, el cielo nocturno es extremadamente limpio. Parques Naturales y Costa Este, Faro de Favaig, ubicado dentro del Parque Natural de Salbufera d'Esgrau. Su entorno desértico de pizarra negra absorbe la luz del fondo, garantizado una nitidez fantástica hacia la dirección en la que nacen las Perseidas. Monte Toro, en el centro de la isla, ofrece la ventaja de la altura frente a las brumas marinas. Cuenta con vistas panorámicas de 360 grados de toda la bóveda celeste y es de muy fácil acceso. Playas y monumentos alternativos. Cala Macarella o Playa de la Vall. Si prefieres tumbarte sobre la arena fina de una playa virgen, arropada por pinares, su aislamiento natural te brindará la iluminación artificial. Pont d'en Gil, cerca de Ciutadella. Este arco de piedra natural es idóneo para fotógrafos que buscan encuadrar la Vía Láctea y los meteoros sobre el mar.

¿Qué potencia interpretativa la de nuestra homenajeada de hoy? Amanda no solo triunfaba en los estudios de grabación de Apple Music, sino que ganaba certámenes como Estrellas 1941 y protagonizaba clásicos cinematográficos junto a Pedro Armendáriz y otros. Y sin embargo, cuando se plantaba ante un micrófono para cantar, huapango o ranchera, el tiempo se detenía. Vamos a escuchar a continuación una de las joyas de su discografía, una composición magistral interpretada con ese sentimiento melancólico que la caracterizaba. Aquí está Amanda de Llano y Cuando sale la luna.

Espléndida interpretación de un clásico. Estás en la sintonía de tu estación favorita, Radio Euskaltel. ¿Sabían que a pesar de su enorme éxito y de codearse con las grandes figuras de la época, Amanda del Llano siempre guardó una profunda sensibilidad por la música del pueblo? Sus canciones hablaban del desamor y del orgullo con una dignidad única. La siguiente pieza es un ejemplo claro de cómo el mariachi y su voz se fusionaban para cantarle al despecho y a las despedidas. Disfrutemos juntos de la inigualable Una noche serena.

Y llegamos al final de este breve pero merecido homenaje en Voces de Oro a la vida, la voz de Amanda del Llano. Vivió una vida extensa, brillante y lamentablemente corta, apagándose en 1964. Pero las leyendas nunca mueren, mientras su voz siga sonando en el aire. Nos despedimos agradeciendo su fiel compañía y deseándoles con uno de sus éxitos más reproducidos como en plataformas como en Spotify, un tema desgarrador que pide perdón cargando con toda la culpa. Una obra maestra de su voz, les dejamos en Échame a mí la culpa.

Son las 9 de la mañana y 49 minutos. A continuación, vamos a dar un vistazo a la prensa de hoy.

Este es el resumen de las noticias más destacadas de la prensa generalista y local de hoy, 10 de agosto de 2026. Actualidad Menorca. Polémica animalista por las fiestas patronales. La Fundación para el Asesoramiento y Acción en Defensa de los Animales ha denunciado formalmente el uso de caballos en los jaleos de las fiestas de Menorca. La protesta se produce tras la muerte del caballo Emperador, de 22 años, el pasado 25 de julio en Fornells, debido al estrés y a las altas temperaturas sufridas. La entidad exige evaluaciones veterinarias rigurosas previas a las celebraciones. Crisis por calor en el mercat de peix de Meaux. Los vendedores de pescado de este mercado histórico protestan activamente contra las deficiencias del sistema de climatización. El Partido Popular de Meaux exige soluciones urgentes, ya que los comerciantes se ven obligados a gastar entre 300 y 400 kilos de hielo diarios para mantener fresco el producto en paradas que llegan a alcanzar los 32 grados de temperatura. Tragedia en Ciutadella. La prensa local sigue de cerca las repercusiones tras el hallazgo del cuerpo sin vida de un ciclista de 52 años en la zona de Pont d'en Gil y la Falconera. El deportista había desaparecido el sábado tras salir de ruta y su localización se produjo este domingo tras un intenso despliegue de los servicios de emergencia y drones. Pico térmico no veraniego. A la Agencia Estatal de Meteorología mantiene activas las alertas por una fuerte ola de calor que afecta principalmente a Baleares y a la meseta sur. Las noches tropicales no dan tregua, con mínimas que no bajan de los 22 grados centígrados, disparando el riesgo de incendios forestales a niveles extremos en el archipiélago. Expectación ante el eclipse solar. El archipiélago balear ultiman los preparativos meteorológicos para la observación del eclipse de sol del próximo 12 de agosto. Los modelos estiman por ahora cielos mayoritariamente despejados, ideales para su visualización.

Situación política en las Islas Baleares. La agenda política del archipiélago está marcada este verano por una intensa confrontación institucional y una creciente presión social. Saturación y pulso judicial por menores migrantes. El gobierno balear, liderado por Marga Proens, ha reafirmado que seguirá recurriendo a la vía judicial ante cualquier intento del gobierno central de derivar más menores migrantes no acompañados a las islas. El Ejecutivo autonómico sostiene que sus servicios de acogida están completamente saturados. Esta postura se mantiene firme tras las recientes reuniones institucionales en Palma con el presidente de Ceuta, Juan Jesús Vives, y el rey Felipe VI. El gobierno acusa formalmente a Pedro Sánchez de negar la realidad ante la crisis migratoria de la ruta argelina. Protestas sociales contra la masificación turística. Las calles del archipiélago viven un verano de fuerte agitación social. Tras masivas manifestaciones en Palma, bajo el lema Menys Turisme, Més Vida, este fin de semana, unas 2.500 personas se manifestaron en Sóller, Mallorca, para exigir límites estrictos al crecimiento ilimitado de visitantes, el precio de la vivienda y la saturación de los espacios públicos. A nivel institucional, la oposición socialista exige un cambio radical del modelo económico, mientras colea la polémica por las cargas policiales del pasado mes de julio.

Agenda cultural y fiestas en Menorca. Agosto es el mes álgido de las celebraciones patronales, tradicionales y los festivales de música al aire libre en la isla. Las fiestas tradicionales, con los característicos jaleos de caballos, marcan el ritmo de los municipios. El 10 de agosto, fin de fiesta de San Gaietà en Llumesanas. 11 de agosto, celebración de Santa Clara en Ciutadella. Del 13 al 17 de agosto, grandes fiestas de Sant Llorenç en Alaior. El pregón tendrá lugar el día 14, la víspera el día 15 y el día grande, con sus tradicionales jaleos, se celebrará el domingo 16 de agosto.

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Clave reintegro 7.

Son las 10 de la mañana. Continuamos aquí en Radio Euskaltel en Miscelánea Matinal del 10 de agosto de 2026. Continuamos con música.

0: 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Estamos en la miscelánea matinal del día 10 de agosto. Y a continuación vamos a escuchar el capítulo correspondiente al día de hoy de la novela. Capítulo 189 de la novela que estamos emitiendo, El cielo que nunca vi. Capítulo 189
1: ¿Qué es lo que voy a conocer?
2: Oh, no, porque su sensibilidad es exquisita. ¿Andiamo?
1: Cuando quiera.

0: Lucía colgó el auricular con mano nerviosa. Después comenzó a arreglarse en forma mecánica ante el tocador con desgano. Así transcurrió el tiempo hasta que fue avisada de que el conde Bertini la esperaba en el lobby. Antes llamó a José comunicándole que salía en ese instante. El conde la recibió con una agradable sonrisa, diciendo a la vez que besaba gentilmente su mano.
1: Lucía, le agradezco tanto que haya aceptado esta invitación.
2: Espero que no me defraude lo que voy a conocer.
1: Oh, claro que no, porque su sensibilidad es exquisita. ¿Andiamo?
2: Cuando quiera.

0: Un rato más tarde, ambos volaban en aquella lujosa avioneta propiedad del conde, el cual piloteaba la misma.
1: ¿No tiene miedo?
2: Confío en usted.
1: Y yo en el buen estado de este aparato. Ya no tardaremos mucho en llegar. Mire, ya se ve Nápoles. ¿Qué le parece?
2: Oh, muy interesante.
1: ¿Le gustaría conocer Capri?
2: Creo que sí.
1: Pues también la llevaré a conocerle. Es un lugar encantador. Mire, aquellos que se...

Ve allá es Pompeya, la ciudad del mundo antiguo que fue arrasada por la erupción del Vesubio. Eso sucedía por el año 79 de nuestra era cristiana. Después volvió a hacer erupción en 1631, 1794, 1906 y la última hace poco, en 1964. Mire, allí se ve Pompeya. Y ahora más claramente, justamente al pie del Vesubio. Pronto arribaremos, Lucía. Le dije que este sería un viaje inolvidable. Y así será.

0: Un rato después llegaban a Nápoles. Lucía quedó maravillada con lo que vio, como vivir un sueño encantador de Cenicienta. Ahora caminaban por una de las céntricas calles. El conde se mostraba satisfecho con la reacción de Lucía ante todo lo que él le mostraba. Ahora la tomó suavemente por un brazo diciéndole:
1: Vene, vene, hasta aquí hemos caminado. Esta máquina nos está esperando para conducirnos a Pompeya. Está como a 25 kilómetros al sur. Llegaremos presto.
2: Tenía todo preparado.
1: Tengo negocios aquí en Nápoles. Hablé desde ayer ordenando que tuvieran listo el Maserati. Sube.
2: Sí, gracias.
1: Permiso. Ahora rumbo a Pompeya.
2: Así que usted ordenó que tuvieran todo listo sin saber aún si yo aceptaba venir.
1: Soy un hombre precavido. Y como las donas lo deciden tuto a última hora, pues quise ahorrar el tiempo.
2: ¿No cree que va muy deprisa?
1: No se asuste, Lucía. Soy experto en estos coches esportivos. Cuando era más joven, corría por hobby. ¿Quiere oír música italiana?
2: Como guste.
1: Aquí tengo unas cintas que son de la buena música de Italia. Ya está.

0: y el moderno coche deportivo continuó deslizándose por la cinta asfáltica mientras que el aire despeinaba los sedosos cabellos de Lucía. El conde la miró ahora un segundo, diciéndole después:
1: Lucía, ¿por qué no usa boy lentes? ¿No le molestará el sol?
2: No, no, por el contrario. Me gusta disfrutar de la luz en toda su intensidad. Es algo que también voy a explicarle.
1: Bueno, hace bene. ¿Por qué privare a la gente de lo hermoso de sus ojos? Los tiene usted un intenso color verde. Con ellos harían juego unos hermosos pendientes de esmeralda, como estos. ¿Qué le parecen?
0: El conde extendió hacia Lucía un pequeño estuche que abrió ante sus ojos. Del mismo surgieron unos estupendos pendientes de esmeralda. Lucía los miró un tanto sorprendida, sin saber qué hacer. Ante su reacción, fue el conde quien dijo de nuevo:
1: Tómelo, Lucía. Son suyos. Acéptelos como un regalo en nombre de nuestra reciente amistad.
2: Pero yo no puedo aceptar un regalo como este. Es demasiado caro.
1: Bueno, hablaremos de este asunto en las ruinas. Por el momento, admire el panorama.
0: Poco más tarde llegaban a las ruinas de Pompeya. El noble ayudó a bajar a Lucía del coche y ante ellos se mostró aquel espectáculo del ayer.
1: ¿Qué me dice, Lucía? ¿Qué le parece, Fa?
2: Increíble.
1: Si me lo permite, le hablaré un poco de esta ciudad del mundo antiguo.
2: Ah, me parece muy interesante. Lo escucho.
1: Como ve, esta ciudad estaba situada al pie del volcán Vesubio. Aquí tenían sus quintas de recreo los romanos, ricos, acaudalatos. El 24 de agosto del año 79 de nuestra era, quedó sepultada por una erupción del volcán. Entre las víctimas de la catástrofe se hallaba Plinio el Viejo, y entre los testigos, Plinio el Joven, su sobrino, que describió la catástrofe en una carta que hizo al emperador Tácito. En 1748, bajo el reinado de Carlos de Borbón, más tarde Carlos III de España, comenzaron las excavaciones para desenterrar el achutá, que como ve hoy, está casi toda descubierta y constituye una maravillosa evocación del mundo antiguo. Aquí se hallaron molto objetos de arte que hoy recorren los museos de todo el mundo.
2: Estoy realmente maravillada.
1: Pero piense también en los instantes que vivieron los habitantes de esta ciudad.
2: Sí, sí, debió ser terrible.
1: Oh, pero todo pasa. Y hoy, hoy solo permanecen inmutables ante el tiempo estas ruinas como señales de toda aquella grandeza.
2: Sí, sí, todo pasa. El tiempo transcurre demasiado rápido. Tanto que casi no nos damos cuenta.
1: Venga, Lucía, sentémonos aquí. Ah, sobre estas piedras. ¿No está cansada?
2: No, no, en absoluto.
1: Bene, bene. Ahora parlemos del presente que quiero hacerle.
2: Escuche, Hugo, no insista. No puedo aceptar su regalo.
1: ¿Por qué no, Lucía?
2: Es que es demasiado.
1: Oh, para vos nada es demasiado. No lo tome a mal, Lucía. No pretendo nada con este obsequio.
2: Lo sé, pero creo que sería abusar de usted, de su amabilidad.
1: Bene, los guardaré, porque espero que en otra ocasión sí los acepte. Es usted excepcional, Lucía.
2: No, soy simplemente una mujer que le basta con su compañía, con sus gentilezas.
1: No, no, Lucía. Es usted más, muchísimo más. Y me lo demuestra a cada instante.

0: Mira, ahí está el foro. Andiamo.
1: Sí, sí, claro. No me canso de admirar todo esto. Y pensar que hasta hace poco... De verdad, cuánta belleza encierra el mundo para aquellos que pueden verlas.
0: ¿Por qué parla así, Lucía?
1: ¿Recuerda lo que le dije en el coche cuando veníamos? Me preguntó por qué no usaba lentes oscuros.
0: ¡Ey! Y usted me contestó que le placía disfrutar de la luz del sol en toda su intensidad.
1: ¿Y sabe por qué? Porque fui ciega.
0: ¿Ciega? ¿Ciega usted?
1: ¿Cómo lo oye?
0: Un accidente, tal vez.
1: En efecto, un accidente que me dejó ciega cuando apenas tenía unos meses de nacida.
0: ¿Y hasta cuándo recuperó la vista?
1: Hasta hace unos meses.
0: ¡Oh, imposible! Sus ojos no tienen señales de...
1: Sí, practicaron en ellos una operación perfecta.
0: Oh, sería un gran especialista.
1: Lo es. A él le debo poder ver. Haberme convertido en una mujer normal.
0: Pues la felicito, Lucía. Con todo mi cuore. Y ahora, pensándolo bien, la admiro aún más.
1: ¿Y por qué motivo?
0: Porque es una grande escultora. Y sacando conclusiones por lo que me ha dicho de sus ojos, hace poco que comenzó a realizar su arte.
1: Antes, cuando carecía de la vista, modelaba al tacto figuras de barro.
0: Oh, increíble, Lucía. Increíble.
1: José Castro me ayudó a hacer lo que ahora soy. Por eso no tengo mucha preparación. Apenas hace unos meses pude aprender a leer. Aunque antes solía practicar con el método para ciegos, pero no lo hacía correctamente.
0: Y ahora la admiro más, Lucía. Molto más. Voy digna de elogio.
1: Solo soy una mujer que ha luchado por salir adelante. Y en muy corto tiempo. Un ser humano más que ha padecido, ha sufrido y a veces también ha reído.
0: Esto último que ha dicho es lo que debe hacer siempre. Reírle eternamente a la vida, para que ella siempre, siempre le sonría a usted. Olvidar infortunios, malos momentos. No merece la pena recordar lo triste. Yo lo sé por experiencia. Vivir aferrado a esos recuerdos es tirar la vida inútilmente. Como aquel que tira al mar un poco de agua y se le niega esa agua a una planta sedienta.
1: Dice usted cosas muy ciertas.
0: Claro que sí, Lucía. Por ejemplo, yo dejé pasar los años inútilmente, aferrado a un recuerdo. Y... ¿qué resolví con ello? Niente. Ponerme más viejo y no disfrutar de esta corta travesía que llaman vida. Tal vez por ahí muchos creen lo contrario, pero yo le aseguro que así fue.
1: Bueno, yo creo que aún está a tiempo de rehacer su vida. No es usted un viejo, como dice.
0: Estoy consciente de la realidad, Lucía. Quizá no sea un viejo octogenario, pero sí un homo maduro, con cierta experiencia. Y solo. Molto solo. La soledad no es buena compañía, Lucía. Voy también me parece que se siente molto sola. ¿No es verita?
1: Pues, ¿para qué negárselo? Pero trato de refugiarme en mi trabajo, de buscar nuevos alicientes. ¿Un porqué?
0: ¿Y piensas seguir así? ¿Molto tiempo?

0: Responda, Lucia. Sea sincera conmigo, como yo lo soy con usted. ¿Piensa seguir sola mucho tiempo?
1: Bueno, no es a mí a quien corresponde contestar su pregunta. Creo que todo está en manos del destino.
0: Bueno, yo siempre le dejé todo al destino. Y no estuvo bien lo que hiciera. Debemos hacer algo por uno mismo.
1: Ay, la vida da tantas vueltas. A veces nos pone en situaciones increíbles.
0: ¿Cómo cuáles?
1: Como esta, por ejemplo. Nunca pensé que algún día estaría en este sitio, admirando su grandiosidad por mis propios ojos, sin tener que imaginármela a través de lo que me dijeran otros labios.
0: Lucia, yo voy a hacerle una pregunta que jamás debe hacérsele a una dona. Pero me parece que voy. Ahora no le importa que yo se la haga. ¿Cuántos años tiene?
1: 22.
0: Sí. Molto joven. Y a pesar de ello, se advierte en usted cierta calma, cierta madurez. Tal vez se debe
1: a... ¿Que fui ciega?
0: Exacto.
1: Sí, sí puede ser eso.
0: Lucia, ¿cómo fue su vida? Bueno, yo me refiero hasta que recobró la visión.
1: Pues como la de toda mujer ciega, siempre valiéndome de los demás. En ocasiones tratando de hacer las cosas por mí misma, pero siempre esperando un milagro.
0: Que al fin se produjo.
1: A veces llegué a perder toda esperanza, todo anhelo. Vivir eternamente entre sombras es demasiado triste. Ahora que puedo ver la luz, lo comprendo.
0: Lucia, yo parlé con el señor Castro.
1: ¿Me lo dijo?
0: Él parece quererla mucho.
1: ¿Está correspondido?
0: Me dijo que tenía usted poca familia. Solo su padre y un fratelo.
1: Sí, así es.
0: ¿Viven en la capital de su país?
1: Sí.
0: ¿Se dedican también a estas cosas del arte?
1: No, mi hermano es aún un niño. Y mi padre vive de otro tipo de trabajo.
0: ¿Por qué no manda por ellos, Lucia? Tal vez les gustaría, les placería conocer todo esto. Yo podría ocuparme de...
1: No, Hugo, gracias. Mi padre por ahora no puede venir y mi hermano está en un colegio.
0: Lucia, ¿solo ellos suelen interesarle en la vida? ¿Solamente ellos?

0: Risponda, per favore, Lucia. Solo ellos suelen interesarle en la vida. Solo ellos.
1: Lucía sintió que un ligero temblor recorría su espalda. En aquel momento la figura de Javier vino a su memoria. Javier, quien lo había significado todo para ella, hasta aquel momento en que la abandonara sin una justificación lógica. El dolor, el rencor por lo sucedido meses atrás anidó en su alma y contestó en forma decidida y rotunda.
2: No, Hugo, nadie más me interesa. Mis únicos cariños son mi padre y mi hermano. Después, amigos como José, que se han portado conmigo en la mejor forma.
0: Me alegro, Lucía. Por eso, anhelo seguir tratándola y llegar al menos a recibir de Voy el mismo afecto que le profesa a sus amigos.
2: Hasta ahora no tengo más que agradecerle atenciones y eso no se olvida.
0: Pero a pesar de todo, no he querido insistir y Voy no ha querido aceptar mi presente. Y yo le aseguro que de hacerlo no se obligaría a nada que no desee.
2: Lo sé, es usted un caballero y me lo ha probado, pero... pero mejor dejémoslo para más adelante.
0: Al menos me da una esperanza.
2: Oh, de ellas está llena la humanidad. Pobres de aquellos que no sepan sentirlas.
0: Bueno, Lucía, no puede irse de este lugar sin que se lleve al menos el recuerdo de una fotografía. Como las que tomamos en el Coliseo y en Nápoles. Es como hacer perdurar un momento agradable.
2: Claro, quiero que mi padre y mi hermano vean todo esto. Y les dará mucha alegría el hecho de que yo lo haya conocido.
0: Entonces, manos a la obra. Así. Así, Lucía. Con el aire moviendo sus cabellos. La más célebre y bella artista de Chile envidiaría ahora su belleza.
2: Ay, ¿no cree que exagera?
0: No, no, Lucía. Por el contrario, nunca he sido molto sincero como ahora. Es usted molto bella. Sumamente bella y hermosa.

0: Bene, se nos está haciendo tarde. Partimos.
1: Cuando usted lo estime conveniente.
0: Llegaremos rápido a Nápoles. Y le prometo que en la próxima ocasión la llevaré a Capri.
1: Ah, de antemano aceptada su invitación.
0: Así me gusta verla, Lucía. Optimista, alegre, con ganas de conocer, disfrutar, de ver ese mundo que le fue negado tantos años. Ese mundo que debe conquistar y fabricar en él su castillo de felicidad.

0: En un momento estaremos aterrizando en Roma.
1: Ha sido un magnífico paseo. Gracias, Hugo.
0: Bueno, llegando a Roma, la dejaré en su hotel, porque más tarde tengo un compromiso. Lucia, no quisiera acompañarme.
1: Pues estoy ahora sí un poco cansada.
0: No la obligo, pero le aseguro que se sentiría bien yendo a una reunión. Es en casa de unos amigos. Festejan un aniversario de bodas y no puedo faltar.
1: De veras se lo agradezco, Hugo, pero hoy prefiero descansar, acostarme temprano.
0: Entonces, si me lo permite, la llamaré mañana a mediodía. Si no tiene ningún compromiso, la invito a cenar, ¿Qué dice?
1: Que lo acompañaré encantada. Si no se presenta algo relacionado con mi exposición, ya sabe que está a punto de inaugurarse y hay que poner en orden muchas cosas.
0: Le cumpliré lo que he prometido, Lucia. A su exposición vendrán los mejores críticos europeos.
1: Tal vez no les guste mi trabajo.
0: No diga eso, por favor. Su trabajo es magnífico. En la reunión privada que tuvimos, vi algunas de sus obras y me parecieron excelentes. Sobre todo unas manos. Sería indiscreción preguntarle a quién pertenecen.

0: Lucía sintió que una ligera turbación la poseía. Sí, aquellas eran las manos de Javier. Las manos que le habían dado caricias de amor, que le habían sacado de su mundo de sombras, las cuales había plasmado con su arte a través del solo recuerdo de su tacto. Haciendo un esfuerzo, dijo:
1: Esas manos pertenecen al médico que me devolvió la vista.
2: Pero si Yvonne nunca se las había visto. Un pozo, plasmarlas con tal realismo.
1: Muchas veces tomaron las mías.
2: Genial, Lucía. Estupendo que al puro tacto haya creado algo tan maravilloso.
1: Bueno, creo que ya estamos llegando.
2: Así es. En unos minutos aterrizaremos. Hablaré a la torre de control.

0: Bene, ya está usted sana y salva en su hotel. ¿Siempre no se anima para ir a la reunión?
1: No, no, prefiero quedarme.
0: Oh, lo lamento, Lucía. Sabe, me encanta llevarla de mi brazo. Muchos me envidiarían al verme llegar.
1: Ay, de nuevo exagera usted.
0: Y de nuevo duda usted de mi sinceridad, Lucía. Es una mujer molto bonita, molto bella y con un grande aire de distinciones.
1: Mire que voy a creerle.
0: Haría mal si no lo hiciera.
1: Bueno, espero mañana su llamada.
0: Hasta entonces, que pase buena noche.
1: Y usted, que pase una velada muy agradable.
2: Lucía cerró la puerta recostándose por unos momentos a la misma. Sí, había sido un día de muchas emociones. Le simpatizaba el conde, se sentía a gusto en su compañía. Por un momento Javier volvió a su memoria. ¿Dónde estaría en aquellos instantes? ¿Cerca o lejos de ella? Ahora dio unos pasos dejándose caer al borde del lecho. No tenía caso pensar en él, aunque la insistencia de José en que podía estar cerca la llenaba de inquietud. No obstante, nada podía hacer sino esperar y guardar su última esperanza de amor.

0: Así continuó transcurriendo la noche. Eran cerca de las 11 cuando el conde Bertini llegó a aquella reunión social. Era una villa situada también a las afueras de Roma. Fue recibido con las atenciones dignas de su posición. Había bastante gente, por lo cual, pasado un rato, el calor se hacía denso dentro del salón. Por este motivo, el noble italiano decidió salir al jardín por un momento.
1: Vaya. Qui está la temperatura molto más agradable.
2: ¿También le huye usted al calor?
0: Sí, era Javier. Javier, quien también estaba en aquella reunión, el que se acercaba ahora al conde Bertini con dos copas de champaña en las manos. La casualidad, el destino había procurado este encuentro, pero ¿con qué fin?
2: Si lo desea, le obsequio una copa de champán. Está helada. La pedí para un amigo que me acompañaba, pero tarda mucho en regresar.
1: Oh, y yo se lo agradezco, señor...
2: Doctor Suárez del Olmo.
1: Yo soy el conde Ugo Bertini.
2: Mucho gusto.
1: Y es extranjero, ¿verdad?
2: Exacto. Ando de paseo por Europa. Unos amigos me invitaron a esta reunión y aquí me tiene usted disfrutando de ella y del calor que hace en el salón.
1: ¿Viene de América?
2: Así es.
1: Oh, molto interesante. He recorrido tutto los países latinoamericanos.
2: Oh.
1: Me llama molto la atención su cultura. Molto más cuando soy aficionado al arte. In tutta sus expresiones, sus ramas. La arqueología también me parece molto interesante.
2: Ah, pues en mi país hay mucho que ver sobre eso.
1: Oh, yo lo sé. Estuve en tutto el sureste de su país. Oh, civilizaciones increíbles. Dejaron allí un grande precedente.
2: Vaya, me agrada que le guste mi tierra.
1: Antes dijo que venía de paseo.
2: Sí, así es. De vez en cuando hay que olvidarse del trabajo y cambiar de ambiente.
1: Se lo tomo a bien. No, tutto puede ser labore en la vita.
2: Considero Italia un sitio muy interesante. Ya la conocía, pero es pecado venir a Europa y no pasar por Roma.
1: Gracias, soy un romano.
2: Conde, según dijo, ¿no?
1: Exacto. Aunque ya hoy en día los títulos suelen ser algo así como una especie de adorno social. Los tiempos de la gran realeza pasaron a la historia.
2: Bueno, así lo creo yo también.
1: ¿Lleva muchos días en Roma?
2: No, solo una semana.
1: ¿Y partirá pronto?
2: Todo depende.
1: ¿De alguna hermosa italiana?
2: No. No he pensado en dejar tras de mí romances.
1: Oh, pues, qué extraño, ¿eh? Porque tutto latino les encanta la forma de ser de las italianas. Como que congeniamos en tutto, ¿eh? También nosotros somos latinos, claro está.
2: Es que antes de determinar lo que hago con mi vida, debo resolver algunos asuntos pendientes.
1: Vaya, vaya, yo entiendo. Voy un hombre enamorado, casado tal vez.
2: Pues, en cierto modo.
1: ¿A qué se refiere?
2: A que estoy separado de mi esposa.

0: Bene, bene. E por eso escapó al viejo mundo en busca de olvido. De un olvido que no posso hallar, ¿no es así?
1: Posiblemente.
0: Hoy los hombres jóvenes actúan a veces en forma algo precipitada. ¿Sabe ella, la dona, su esposa, que está en Roma?
1: No lo creo.
0: Joven, yo le seré franco. Acabo de conocerlo, pero no obstante, yo diré que está perdiendo el tiempo.
1: ¿En qué sentido?
0: Dúo que si aman, deben estar juntos. ¿O es que ella no lo ama a usted?
1: Pues, no lo sé.
0: Pero, ¿cómo no va a saberlo? Si se casaron fue por algo.
1: Yo sí me casé con ella porque la amaba. Ella, tal vez nunca pudo olvidar sus antiguas amistades. ¿Qué sé yo?
0: A mi entender, ya el champagne le está haciendo efecto. Y excuse que le parle en esta forma.
1: Puede hacerlo. A veces es necesario hablar de los problemas, darle salida. Es un escape. Como que nos sentimos mejor, aliviados, aunque sea por un momento.
0: Capisco. Porque estamos en similares situaciones.
1: ¿También está usted separado de su esposa?
0: No. Mi esposa murió cuando apenas teníamos 3 años de casados.
1: Lo lamento.
0: Allora viajé, recorrí el mundo moltas veces buscando olvido y no posso hallarlo por completo. Al menos a Wui le queda el consuelo de saber que ella vive. Que si lo desea, puede aproximársele cuando lo estime conveniente.
1: No. Creo que ella me rechazaría.
0: Tan grave fue el disgusto que tuvieron.
1: Ni siquiera llegamos a eso.
0: Oh, perdóneme. Perdone la franqueza, pero no entiendo.
1: Mire, aquí viene un sirviente. Y trae copas de champán. ¿Nos tomamos otra?
0: Hey, por supuesto.
1: Joven, por favor.
2: Sí, señor.
0: Gracias.
1: Bien. Brindemos por lo imposible.
0: Escuche. Nada es imposible para el hombre.
1: Bueno, en eso no estoy de acuerdo con usted. Abandoné a mi esposa cuando más falta le hacía. Cuando más necesitaba de mí.
0: ¿Por qué no corre a su lado y le pide perdón? Si ella lo quiere aún, lo escuchará.
1: No. Fue demasiado cruel lo que hice. Me volví loco de repente y solo quise huir cobardemente. Ahora me arrepiento. Bueno, esto no se lo he confesado a nadie, ni a quien creía mi mejor amigo, porque mi orgullo no me lo ha permitido.
0: Bene, si quiere un buen consejo, yo se lo voy a dar. Escuche.

0: Mio estimado dottore, la vita è corta, in sua maggiore parte disagradabile. Los pocos momentos que nos da la dicha, la felicidad, no debemos ahuyentarlos de nuestro lado por falsos orgullos. Si yo, a los 49 años, busco todavía rehacer mi vida, ¿cómo no va a intentarlo voy con la edad que tiene?
1: Quizá tenga razón.
0: Oh, claro que la tengo. Y se lo demostraré con mis palabras. Yo sé que no soy un bambino. Pues bene, a pesar de ello, me he enamorado de nuevo. Y voy a luchar por conquistar a la más exquisita dona que he conocido en los últimos años.
1: Pues lo felicito.
0: Lo hará después. Cuando se entere de que el conde Bertini se casa de nuevo. Y sabré una cosa. Lo más gracioso. Esa dona es una paisana suya.
1: Vaya, qué sorpresa.
0: Tal vez voy la conoce. Porque aunque hace poco que se dedica a su carrera, ya es molto conocida. Se trata de una escultora que viene precedida de muy buenas críticas. Lucía Ruiz. ¿La conoce usted?

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Son las 12 y 12 minutos. Vamos ahora con una dedicatoria. Per na Juana Plaza, aquesta estrella de David. Vamos.

Ara, a continuació, llegirem l'article d'en Pau Fané, Médicos de cabecera. En los años 50 existía una figura singular, el médico de cabecera. Había tres o cuatro médicos en cada ciudad, o menos. No había clínicas, a lo sumo una consulta modesta, un maletín negro y una disponibilidad absoluta. A cualquier hora del día o de la noche podía sonar el timbre del pobre médico para atender una urgencia. Servía para un roto y para un descosido. Diagnosticaba una pulmonía, asistía a un parto complicado, trataba de una angina de pecho, cosía una herida o certificaba una defunción. Las comadronas atendían la mayoría de los alumbramientos en los domicilios. Había pocos médicos y mucho trato con las personas. El médico lo sabía y todo. Conocía hasta los amores y desamores de su paciente. Hoy todo ha cambiado. El antiguo médico de cabecera se llama médico de familia o de atención primaria. Dispone de análisis, radiografías, ecografías, historias clínicas informatizadas y la posibilidad de derivar al especialista. Hoy se pueden curar enfermedades que entonces eran un mal dolente. Pero el médico de familia atiende hoy cupos enormes de pacientes. En muchas consultas apenas se dispone de unos minutos para escuchar, explorar, diagnosticar y rellenar una montaña de documentos administrativos. La burocracia ocupa un tiempo que antes dedicaba a mirar a los ojos al enfermo. La medicina se ha hecho más precisa, pero también más fragmentada. Cada órgano tiene su especialista y cada enfermedad su protocolo. Pero se siguen produciendo errores, retrasos diagnósticos e incluso casos lamentables de negligencia o corrupción, como ocurre en la cualquier actividad humana. La diferencia es que ahora esos fallos tienen una enorme repercusión social. Casi han desaparecido los médicos que pasaban consulta en su propia casa. También son menos frecuentes las visitas domiciliarias espontáneas. En cambio, sobreviven los médicos rurales, que continúan desempeñando una labor imprescindible en muchos pueblos, aunque con medios mejores que los de antes y conectados a hospitales de referencia. Una vez superadas las deficiencias de la tecnología, el gran reto de nuestro tiempo es recuperar algo de aquella medicina cercana. Harían falta más médicos de familia, consultas menos masificadas, menos papeleo y más tiempo para escuchar, porque un buen diagnóstico comienza muchas veces con una conversación tranquila. Sería una lástima que la medicina moderna, que tanto ha ganado en medios, perdiera la humanidad que hizo inolvidable a aquellos viejos médicos de cabecera.

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Puede ser que quizá necesite un disfraz para poder vivir. 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

0: Nosotros solo andamos con hombres que hacen dinero, no es ridículo.
1: Nosotros no estamos para el amor, nosotros estamos para los billetes de 100.

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